0: Es la hora 23 en punto. La temperatura 25 grados, 3 décimas.
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0: Es la hora 01 minuto. La temperatura 24 grados 5 décimas.
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0: Es la hora 1 en punto. La temperatura 24 grados, una décima.
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0: Es la hora 3 en punto. La temperatura 22 grados, una décima.
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0: Es la hora 4 en punto. La temperatura 21 grados 6 décimas.
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0: Es la hora 5 en punto. La temperatura 21 grados, una décima.
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0: Es la hora 5:30.
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En cierta ocasión, luego del conmovedor evento de la multiplicación de los panes y los peces para alimentar a más de 5.000 personas, Jesús despide a la multitud para luego subir al monte a orar. Habiendo enviado a sus discípulos en una barca, regresó y encontró la barca siendo azotada por las olas. ¿Por qué? Porque caminó sobre las aguas. Entonces, acercándose a la barca donde los discípulos estaban, temerosos, pensando también que encima de la tormenta tenían un fantasma, él les dijo: «Tened ánimo, soy yo, no temáis». Pedro, entonces, tan impulsivo como muchos de nosotros, se apresuró a exclamar: «Señor, si eres tú, manda que yo vaya a ti sobre las aguas». Jesús le dice: «Ven». Y él, puesta su mirada en Jesús, caminó sobre ellas. Pero también relata la Biblia que al ver el fuerte viento a su alrededor, se hundió. ¿Cuántas veces le ha ocurrido lo mismo a usted? No importa el temporal, oriente su mirada a Cristo y reciba la paz y el gozo en medio de la tormenta. No ponga su mirada en las circunstancias, pues empezará a sentir que su vida se hunde sin gozo y sin esperanza. Recuerde que Pedro, al comenzar a hundirse, rogó: «Señor, sálvame». Hoy le tengo una buena noticia. Como a Pedro, Jesús le extiende su mano y le insta a no dudar, pero aún más, calma la tempestad. No quite su mirada del Señor, y si lo ha hecho y ha experimentado que se hunde, vuelva a llamarle, tómese nuevamente de su mano y reciba de él la paz. Nunca quite su mirada del Señor. Meditación escrita por Aminta de Medina, Colombia.

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0: Es la hora 6 en punto. La temperatura 20 grados 8 décimas.
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3: En este mensaje tratamos de manera anónima el siguiente caso que nos contó un hombre autorizándonos a que lo citáramos. Soy el hijo mayor de 9 hermanos. Siempre quise ser un profesional de mucho éxito, pero la pobreza de mi familia me lo impedía. Muchas veces no tenía ni para pagar el bus al colegio, pero a pesar de mi pobreza, luché. Logré graduarme de la secundaria. Luego salí a trabajar. Hoy en día le doy el estudio a mis hermanos y vivo al pendiente de mi madre en sus gastos. Me siento atado de pies y manos. Debo varias cuotas de mi casa, dejé mi universidad y estoy atrasado con mis préstamos. A mis 24 años me siento como de 50. Lo que más he ambicionado es un viaje legal, pero ahora lo único que pienso hacer es irme ilegal. Espero un consejo de ustedes. Este es el consejo que le dio mi esposa. Estimado amigo, lo felicito por el éxito que ha alcanzado al terminar la secundaria y ayudar a sus hermanos a hacer lo mismo. Tiene por qué sentirse satisfecho por lo que ha logrado. Usted tiene un corazón compasivo y la determinación de impedir que sus seres queridos tengan que luchar con los mismos contratiempos y las mismas privaciones que usted ha sufrido. Esas cualidades suyas son admirables. Sin embargo, cuando nuestro corazón es más grande que nuestra billetera, podemos meternos en grandes dificultades, como usted se ha dado cuenta. Usted ha permitido que sea su corazón y no su cerebro el que tome las decisiones económicas. Pero nuestro corazón no se ha diseñado para el manejo de dinero, por lo que puede hacer que nos endeudemos cada vez que se presente la oportunidad. Usted debe comenzar a tomar decisiones económicas con el cerebro y no con el corazón. Cuando no tenga suficiente dinero para pagar algo y eso lo lleve a endeudarse para adquirirlo, debe negarse a tenerlo. O mejor aún, puede darles dos opciones a quienes está ayudando y dejar que sean ellos los que elijan cuál de las dos usted va a pagar. Yo sé lo que se siente al tratar de ocultarse de los acreedores. Cuando era muy joven, mi mamá me decía que contestara el teléfono y le dijera al cobrador de deudas que ella no se encontraba. Otras veces le oía a ella mentir acerca de cómo iba a pagar la deuda al día siguiente. Pero aprendí que el ocultarse de los acreedores lleva a una vida en la que uno siempre está mirando de reojo para ver quién lo anda buscando. Así que le aconsejo que llame a cada uno de sus acreedores y les explique su situación actual. Sea sincero y no haga ninguna promesa que no pueda cumplir. Por lo general, los acreedores están dispuestos a establecer un plan de pagos para ayudarle a ponerse al día. Una vez que saque la cuenta de la cantidad mensual que tendrá que pagar para lograrlo, sabrá cuánto le queda para ayudar a sus familiares. Dele prioridad a pagar esas deudas para que pueda sentir alivio en medio de la situación en que se encuentra. Optar por huir y ocultarse no es la solución. Eso únicamente contribuirá a que haya más personas que lo anden persiguiendo. Le deseo lo mejor, Linda. Este caso y este consejo pueden leerse e imprimirse si se pulsa el enlace en conciencia.net que dice Caso de la Semana y luego el enlace que dice Caso 161.
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0: Es la hora 7 en punto. La temperatura 20 grados, 6 décimas.
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amor echa fuera el temor de mi vida. Y esta noche puedo acercarme con confianza al trono de la gracia y alcanzar misericordia y hallar gracia para el oportuno socorro. Gracias, Padre, porque tú estás aquí.

0: mismo sopló de su aliento sobre la nariz del primer hombre como fue Adán. Y dice la Biblia que fue vivificado su ser por medio del Espíritu, de lo invisible, de lo que no se ve. Y hoy en día seguimos sin verlo tangiblemente con nuestros ojos, pero reconocemos que el Dios invisible se manifiesta a través del Espíritu, soplando vida en los huesos secos.
1: Amén.
0: Soplando y resucitando lo que estaba muerto.
1: Yeah.

0: Es la hora 8 en punto. La temperatura 21 grados, una décima.
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0: Sean todos bienvenidos a una nueva edición de Flash de Noticias aquí por Radio Noilam. Mi nombre es Brian Bob y hoy les estaré comentando las principales novedades de hoy lunes 27 de julio.
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0: Diputados impulsan oficina permanente de identificaciones para Alto Paraguay. La Cámara de Diputados aprobó un proyecto de declaración que exhorta al Poder Ejecutivo a instalar una oficina permanente del Departamento de Identificaciones en Alto Paraguay. La iniciativa presentada por el diputado José Domingo Adorno busca facilitar la expedición de cédulas de identidad y pasaportes para los habitantes del departamento. Actualmente, pobladores de distritos como Bahía Negra, Fuerte Olimpo, Carmelo Peralta y Puerto Casado deben recorrer largas distancias para realizar estos trámites. Mientras se concreta la oficina en regional, también se solicitará a la Policía Nacional organizar jornadas móviles de cedulación para acercar el servicio a las comunidades. DENIT supera los 1,3 millones de contribuyentes, pero un tercio está suspendido. La Dirección Nacional del Ingreso Tributario informó que al cierre del primer semestre del 2026, el registro único del contribuyente alcanzó los 1.315.787 inscriptos, un 3,6% más que al finalizar el 2025. Sin embargo, solo el 66,7% corresponde a contribuyentes activos, mientras que cerca del 31% permanece en suspensión temporal. El informe señala que el crecimiento del padrón no implica necesariamente una mayor actividad económica, ya que casi uno de cada tres registros no opera de forma regular. La DENIT destacó que el desafío es aumentar la cantidad de contribuyentes activos que presenten declaraciones y cumplan con sus obligaciones tributarias.
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0: Explosión de un petrolero aumenta la tensión en Hormuz. Medios iraníes informaron que un petrolero explotó este domingo pasado en el estrecho de Hormuz tras impactar contra una mina marina, luego de desviarse de la ruta de navegación establecida por Irán. Hasta el momento, las autoridades no confirmaron oficialmente el incidente ni informaron sobre víctimas o daños. El hecho ocurre en medio de una creciente tensión entre Irán y Estados Unidos por el control de esta estratégica vía marítima. En las últimas horas, la Guardia Revolucionaria también realizó disparos de advertencia contra buques que, según el Teherán, navegaban fuera del corredor autorizado. La ONU alerta que el mundo no avanza lo suficiente para proteger la biodiversidad. La Organización de las Naciones Unidas advirtió durante una reunión en Nairobi que los esfuerzos internacionales siguen siendo insuficientes para cumplir las metas de protección de la biodiversidad fijadas para el 2030. El informe presentado señala que la pérdida de biodiversidad continúa a un ritmo sin precedentes y alerta sobre la falta de financiamiento y de acciones concretas. Las conclusiones servirán de base para la conferencia de la ONU sobre biodiversidad que se celebrará este octubre en Armenia.
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0: Trinidense sorprende y derrota a Cerro Porteño. Sportivo Trinidense dio la gran sorpresa en la primera fecha del torneo clausura al vencer 2-1 a Cerro Porteño en la Nueva Olla. El ciclón comenzó ganando con un gol de Iván Ramírez, pero no logró sostener la ventaja. En el segundo tiempo, Alex Cañete empató de cabeza y Luis Abreu marcó el gol del triunfo para el conjunto de José Arrúa. Cerro terminó el encuentro entre silbidos, mientras que Trinidense inició el campeonato con una importante victoria como visitante. Libertad se queda con el clásico y Aedo debuta con triunfo. Libertad derrotó 1-0 a Olimpia en el primer clásico blanco y negro del torneo clausura y le dio a Nelson Aedo Valdés un triunfo en su estreno como entrenador en la máxima categoría. Rodrigo Villalba anotó el único gol del partido en el segundo tiempo tras un rápido contragolpe. Olimpia tuvo mayor posesión de balón, incluso marcó un tanto que fue anulado por VAR al inicio del partido, pero careció de profundidad y no encontró la forma de vulnerar la sólida defensa gumarela. Libertad comenzó así el campeonato con 3 puntos y una victoria de gran importancia.
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0: Para hoy lunes 27 de julio, el clima estará cálido a caluroso, con cielo parcialmente nublado y vientos moderados del norte. La temperatura mínima será de 21 grados y la máxima alcanzará los 35 grados. Para mañana martes 28 de julio, el clima estará caluroso, con cielo parcialmente nublado a nublado y vientos moderados del norte. La mínima será de 24 grados y la máxima alcanzará los 35 grados. Muchas gracias por acompañarnos en esta edición de Flash de Noticias. Mi nombre es Brian Bob y les deseo a todos un excelente resto de jornada.
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0: Es la hora 9 en punto. La temperatura 25 grados, 6 décimas.
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0: Sean todos bienvenidos a un nuevo programa más de Sintonía Positiva aquí por Radio Noiland. En la edición de hoy vamos a estar hablando de un tema muy importante que nos afecta a todos nosotros como sociedad, ya que vamos a hablar de algo muy arraigado en la cabeza de la gente, que es ni más ni menos la violencia. El tipo de violencia que vivimos, sufrimos día a día, ya sea en la familia, en la calle, con desconocidos, que mucha gente incluso diría que tiene tan normalizado que ni siquiera se dan cuenta que son víctimas de violencia. Y yo creo que esto es muy muy importante de resaltar y de hablar por sobre todo. Y para justamente charlar de este tema está nuestro compañero de todos los lunes, Cristian Cabrera. Bienvenido a otro programa más de Sintonía Positiva.
1: Hola Brian, hola a la hermosa audiencia. Gracias nuevamente por la invitación. Y es un tema, así como estás mencionando, muy importante, que muchas veces pasamos o queremos hacer pasar por desapercibido, ¿verdad? Pero es un tema muy delicado que no tenemos que tolerar, tampoco permitirnos ni siquiera en nuestro día a día. Y es algo que acá como paraguayo tenemos muy arraigado. Es un tema que faltaría tratarse ya a nivel nacional, porque esto se nota demasiado todos los días en todas las ciudades, inclusive en la calle, y por qué no, obviamente muchas situaciones dentro de la misma vivienda.
0: A mí me gustaría empezar por, no te voy a decir el tipo de violencia menos grave, porque realmente todo tipo de violencia es un problema, es peligroso, está mal, y por supuesto la gran mayoría está penado por la ley. Pero empecemos con el que quizás la gente tiene más normalizado por sobre todas las cosas, que es la violencia en la relación. La violencia entre novio y novia, normalmente, en marido y mujer, entre esposos, entre incluso adultos mayores, parejas de adultos mayores, que tienen este problema, ¿no? Y aquí es donde vamos a entrar en el primer punto. ¿Qué es lo que nosotros consideramos que significa la palabra violencia?
1: Como concepto generalizado, la violencia es cualquier tipo de agresión que nosotros podemos dar o recibir. Aparte de la violencia física, que hoy en día sabemos ya de pe a pa lo que significa, cómo se puede causar y todo, hay dos tipos de violencia que no se está identificando mucho hoy en día, pero que es algo muy fuerte y tiene un impacto muy grande. Vamos a comenzar con la violencia psicológica o emocional, que afecta directamente a la autoestima y al bienestar emocional. ¿Cómo? Mediante insultos, humillaciones, amenazas, manipulaciones o intimidaciones, lo que directamente nos va afectando de manera psicológica. Y esto, con todo lo que vemos acá en Paraguay, para no salir o ir demasiado lejos, acá en Paraguay veo que se sufre bastante la violencia física en la escuela, en la casa, en la calle principalmente. Y lastimosamente esto viene desde nuestra propia cultura. A mí me duele sinceramente que nuestro país siga siendo así, que muchas personas se sigan comportando de esa manera tan primitiva, haciendo violencia psicológica, y lastimosamente muchas personas toleran esto por miedo. Más bien por el miedo a que haya alguna consecuencia. Y como ya estuvimos hablando en otros programas, esto viene arraigado ya también desde la infancia. Capaz muchas personas que vivieron este tipo de violencia llegaron a estandarizar. Entonces lo único que hacen es tratar de sobrellevar, ¿verdad? Porque tienen miedo a las consecuencias. Después, la otra violencia que también vemos muchísimo por la calle es la violencia verbal, que se manifiesta, así como dice su nombre, a través de las palabras ofensivas, gritos, burlas o descalificaciones. Si nosotros nos fijamos, por ejemplo, en las ciudades grandes acá en Paraguay, en el mismo tráfico, por una pequeña boludez, por no querer dar paso, ya comenzamos a notar la violencia verbal, y por qué no la violencia emocional o psicológica también, donde te humillan, te ofenden, te gritan y te dan las peores calificaciones por algo que se pudo haber solucionado ahí en segundos. Y también la más fuerte que hoy en día vemos, justamente por la cantidad de machismo que hay en nuestro país, es la violencia sexual que cada vez va saliendo más la luz. Yo siento, o sea, tengo una percepción de que esto anteriormente se veía muy poco, pero cada vez va saliendo más a la luz porque los casos se van agravando. Esto es algo personal porque es lo que voy escuchando, voy viendo con el tiempo acá. Y también por suerte digo dentro de todo que esto va saliendo a la luz, entonces la gente comienza a concientizarse más y también las entidades encargadas para regular esto también ya van mostrándose más para que las personas justamente vayan buscando ayuda.
0: Como bien estaba citando, ¿no? Los tipos de violencia que se vive, especialmente en nuestro país, bueno, ni siquiera te diría en nuestro país, especialmente en nuestro continente, en todo lo que es Latinoamérica, somos personas muy emocionales en América Latina por sobre todo. Se puede ver, por ejemplo, en el fútbol, se puede ver cuando vemos competencias, ya sea de deporte, de danza, de toda esta clase de cosas, donde vemos que siempre somos nosotros los que más viven, disfrutan, gritan, lloran cuando hacen las cosas. Y lastimosamente esto también se lleva a la parte violenta, ¿no? Donde somos personas capaz más tolerantes, pero al mismo tiempo a la hora de explotar, capaz somos más exagerados que otras personas. Y lastimosamente en lugares más desfavorecidos, ¿no? La gente no tiene esta cultura del respeto tan, tan clara, ¿no? Como lo debería de ser. Y capaz en el ambiente en el que viven, la violencia, las cachetadas, las patadas son algo más del día a día. Y lastimosamente se ve mucho en parejas, como estaba mencionando yo al inicio, que no solamente sufren la violencia física, que es obviamente la más grave, que es cuando llegan los golpes, el maltrato, sino también importa mucho, y creo yo que más que nada es la violencia a la que más expuestos están los jóvenes, que es la violencia psicológica. Es la que no deja moretones, y por lo cual considero también yo que por eso mismo es la más difícil de tratar después a la larga. Entonces, uno no debería de estar tranquilo y decir, no, yo tengo una relación con fulanita o fulanito, pero cada vez que yo quiero salir, él me grita y me dice que no puedo porque no, y soy su propiedad. Eso es violencia, y yo sé que mucha gente no considera violencia. Dice, ah, no, es celoso, ah, no, es que me quiere mucho. Es increíble la capacidad que tiene la gente para maquillar la violencia en la pareja. Esto es verídico, esto es real, ocurre. Y como bien te digo, es una violencia, empieza poquito, empieza con cosas así, de control, manipulación, amenazas, y eso obviamente va escalando, ¿no? A chantajes, a insultos, humillaciones, descalificaciones, esto sigue y no para si uno no es capaz de decir basta. Yo quiero estar contigo, pero yo quiero respeto. De hecho, ya sobra el tener que pedir respeto, siendo que es algo que uno tendría que asumir que tiene que ser una obviedad prácticamente en la pareja.
1: Estoy totalmente de acuerdo con lo que mencionas y algo que quiero resaltar ahí es la inteligencia emocional. Recién estabas comentando que somos personas muy emocionales. Estoy también muy de acuerdo con eso. Es muy evidente eso. Y ahí se nota bastante la falta de inteligencia emocional, cómo nosotros dejamos manejarnos por nuestras propias emociones. Y algo que debemos agregar a esto es la cultura, lo que nos enseñan o por lo menos lo que nosotros vemos desde pequeños en casa o en la calle. Nosotros siempre le utilizamos como referencia a nuestros tutores. Si nosotros vemos que nuestros tutores son agresivos verbales, nosotros pensamos que eso es una buena manera de defendernos, pero lo único que oculta acá es el miedo. Porque si vos te fijas, las personas que tienen miedo, lo primero que hacen es gritar. Se ponen a la defensiva y comienzan a gritar porque piensan que de esa manera van a imponer el respeto que ellos sienten que se merecen. Pero eso capaz es algo ya muy primitivo. Sabemos que podemos tener una charla, podemos solucionar las cosas hablando tranquilamente y de una manera pasiva. La persona que se pone nerviosa o comienza a tener miedo directamente comienza a gritar o a insultar. Ahí entonces ya eso. ¿Cómo le controlamos a una persona así? Gritándole no. Ahí lo único que hacemos es encender más el fuego interno que tiene. Y hay maneras de ver cómo sobrellevar esto, ¿verdad? Y sería un punto muy importante también que deberíamos de charlar más adelante, pero ya es un tema aparte, ¿verdad? Pero es lo que nosotros presenciamos en nuestra infancia. Entonces nosotros, como criaturas inocentes, pensamos que ese tipo de comportamiento está bien y comenzamos a copiar porque nadie en el momento, en el círculo nos enseña, no, si es que vos tenés un problema, bueno, tenés que tratar así. No dejes que la ira te controle, que el miedo, los nervios, la frustración te controle. Por eso es muy importante también tener control de nuestro propio... propio pr propias emociones. Tenemos que sentarnos, meditar es algo fundamental. Sentarnos, comenzar a meditar y ver qué es lo que sentimos. ¿Por qué siento esto? ¿Por qué tengo tanto miedo? Ah, sí, tengo miedo porque de chico a mí me gritaban mucho, entonces tengo miedo a que me falte el respeto, entonces yo automáticamente comienzo a gritar para imponer. Y lastimosamente muchas personas siguen cayendo en este juego y de la violencia verbal ya pasan directamente a la violencia física.
0: Completamente. Y ahí mencionaste algo que se me hace muy importante de resaltar, ¿no? Que es lo que los chicos, lo que los niños aprenden en casa. Si vos en casa tenés una criatura pequeña que está todavía creciendo, capaz que está empezando a caminar, está empezando a hablar, y vos sos una persona agresiva, y ni siquiera te estoy diciendo yo de agresiva con el niño o agresiva con la mamá. Si sos una persona que estaba llamando por teléfono a sus peones, a sus trabajadores o a sus compañeros, a lo que sea, y vos te pones a gritar, te pones a insultar, te pones a llamar, obviamente que tu hijo va a copiar ese comportamiento porque los hijos copian todo, lo copian todo, lo bueno, lo malo, todo, absolutamente todo. Como bien seguramente ya te diste cuenta, los niños son esponjas donde todo lo que lo rodea está relacionado con sus papás. Si mi papá dice esto, no puede ser malo. El
1: Claro.
0: niño lo va a repetir porque el niño no va a dimensionar lo que está diciendo. Por eso también pienso yo que la vida de un niño es muy pequeña y por esa misma razón es que la decepción puede ser tan grande para ellos. Y bueno, me parece un tema súper interesante para tratar, que yo creo que vamos a terminar arrastrando para una segunda edición, porque ahora nos estamos quedando ya sin tiempo. Así que, Cristian, muchísimas gracias por tu compañía el día de hoy. No sé si tienes algunas últimas palabras antes de cerrar el programa.
1: Y de mi parte solamente decir que no es necesario llegar a la violencia, ni siquiera comenzar con la violencia verbal y menos con la violencia física. Y sería bueno, así como mencionaste recién, en un siguiente programa, hablar de cómo nosotros podemos evitar este tipo de conflicto, cómo nosotros podemos enfrentarnos a esto si es que nos llegamos a topar. Porque una persona, obviamente, puede ser por algo muy pequeño, se puede volver agresivo ahí, entonces no entrar en su juego y ver la manera de controlar. Solamente eso.
0: De lujo. Muchísimas gracias, Cristian, por acompañarnos en esta edición y muchas gracias también a todos ustedes por estar en sintonía con nosotros. Así que será hasta la próxima en otro programa de Sintonía Positiva. Muchas gracias. Mi nombre es Brian Bob
1: Soy Cristian Cabrera.
0: y será hasta la próxima ocasión. Hasta pronto.
1: Chau, chau.

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0: Es la hora 9:30 minutos.
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0: Es la hora 11 en punto. La temperatura 33 grados.
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2: Escúchelo hoy en la voz de Carlos Rey.
3: En este mensaje tratamos de manera anónima el siguiente caso que nos contó un hombre autorizándonos a que lo citáramos. Soy el hijo mayor de 9 hermanos. Siempre quise ser un profesional de mucho éxito, pero la pobreza de mi familia me lo impedía. Muchas veces no tenía ni para pagar el bus al colegio, pero a pesar de mi pobreza luché. Logré graduarme de la secundaria. Luego salí a trabajar. Hoy en día le doy el estudio a mis hermanos y vivo al pendiente de mi madre en sus gastos. Me siento atado de pies y manos. Debo varias cuotas de mi casa, dejé mi universidad y estoy atrasado con mis préstamos. A mis 24 años me siento como de 50. Lo que más he ambicionado es un viaje legal, pero ahora lo único que pienso hacer es irme ilegal. Espero un consejo de ustedes. Este es el consejo que le dio mi esposa. Estimado amigo, lo felicito por el éxito que ha alcanzado al terminar la secundaria y ayudar a sus hermanos a hacer lo mismo. Tiene por qué sentirse satisfecho por lo que ha logrado. Usted tiene un corazón compasivo y la determinación de impedir que sus seres queridos tengan que luchar con los mismos contratiempos y las mismas privaciones que usted ha sufrido. Esas cualidades suyas son admirables. Sin embargo, cuando nuestro corazón es más grande que nuestra billetera, podemos meternos en grandes dificultades, como usted se ha dado cuenta. Usted ha permitido que sea su corazón y no su cerebro el que tome las decisiones económicas. Pero nuestro corazón no se ha diseñado para el manejo de dinero, por lo que puede hacer que nos endeudemos cada vez que se presente la oportunidad. Usted debe comenzar a tomar decisiones económicas con el cerebro y no con el corazón. Cuando no tenga suficiente dinero para pagar algo y eso lo lleve a endeudarse para adquirirlo, debe negarse a tenerlo. O mejor aún, puede darles dos opciones a quienes está ayudando y dejar que sean ellos los que elijan cuál de las dos usted va a pagar. Yo sé lo que se siente al tratar de ocultarse de los acreedores. Cuando era muy joven, mi mamá me decía que contestara el teléfono y le dijera al cobrador de deudas que ella no se encontraba. Otras veces le oía a ella mentir acerca de cómo iba a pagar la deuda al día siguiente. Pero aprendí que el ocultarse de los acreedores lleva a una vida en la que uno siempre está mirando de reojo para ver quién lo anda buscando. Así que le aconsejo que llame a cada uno de sus acreedores y les explique su situación actual. Sea sincero y no haga ninguna promesa que no pueda cumplir. Por lo general, los acreedores están dispuestos a establecer un plan de pagos para ayudarle a ponerse al día. Una vez que saque la cuenta de la cantidad mensual que tendrá que pagar para lograrlo, sabrá cuánto le queda para ayudar a sus familiares. Dele prioridad a pagar esas deudas para que pueda sentir alivio en medio de la situación en que se encuentra. Optar por huir y ocultarse no es la solución. Eso únicamente contribuirá a que haya más personas que lo anden persiguiendo. Le deseo lo mejor, Linda. 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

Háblanos, Jesús. Háblanos, Jesús. Apláudale fuerte a Él en esta noche. Él es fiel. Él es bueno.

0: Es la hora 12 en punto. La temperatura 35 grados, 4 décimas.
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0: Sean todos bienvenidos a una nueva edición de Flash de Noticias aquí por Radio Noilam. Mi nombre es Brian Bob y hoy les estaré comentando las principales novedades de hoy lunes 27 de julio.
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0: Diputados impulsan oficina permanente de identificaciones para Alto Paraguay. La Cámara de Diputados aprobó un proyecto de declaración que exhorta al Poder Ejecutivo a instalar una oficina permanente del Departamento de Identificaciones en Alto Paraguay. La iniciativa presentada por el diputado José Domingo Adorno busca facilitar la expedición de cédulas de identidad y pasaportes para los habitantes del departamento. Actualmente, pobladores de distritos como Bahía Negra, Fuerte Olimpo, Carmelo Peralta y Puerto Casado deben recorrer largas distancias para realizar estos trámites. Mientras se concreta la oficina en regional, también se solicitará a la Policía Nacional organizar jornadas móviles de cedulación para acercar el servicio a las comunidades. DENIT supera los 1,3 millones de contribuyentes, pero un tercio está suspendido. La Dirección Nacional del Ingreso Tributario informó que al cierre del primer semestre del 2026, el registro único del contribuyente alcanzó los 1.315.787 inscriptos, un 3,6% más que al finalizar el 2025. Sin embargo, solo el 66,7% corresponde a contribuyentes activos, mientras que cerca del 31% permanece en suspensión temporal. El informe señala que el crecimiento del padrón no implica necesariamente una mayor actividad económica, ya que casi uno de cada tres registros no opera de forma regular. La DENIT destacó que el desafío es aumentar la cantidad de contribuyentes activos que presenten declaraciones y cumplan con sus obligaciones tributarias.
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0: Explosión de un petrolero aumenta la tensión en Hormuz. Medios iraníes informaron que un petrolero explotó este domingo pasado en el estrecho de Hormuz tras impactar contra una mina marina, luego de desviarse de la ruta de navegación establecida por Irán. Hasta el momento, las autoridades no confirmaron oficialmente el incidente ni informaron sobre víctimas o daños. El hecho ocurre en medio de una creciente tensión entre Irán y Estados Unidos por el control de esta estratégica vía marítima. En las últimas horas, la Guardia Revolucionaria también realizó disparos de advertencia contra buques que, según el Teherán, navegaban fuera del corredor autorizado. La ONU alerta que el mundo no avanza lo suficiente para proteger la biodiversidad. La Organización de las Naciones Unidas advirtió durante una reunión en Nairobi que los esfuerzos internacionales siguen siendo insuficientes para cumplir las metas de protección de la biodiversidad fijadas para el 2030. El informe presentado señala que la pérdida de biodiversidad continúa a un ritmo sin precedentes y alerta sobre la falta de financiamiento y de acciones concretas. Las conclusiones servirán de base para la conferencia de la ONU sobre biodiversidad que se celebrará este octubre en Armenia.
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0: Trinidense sorprende y derrota a Cerro Porteño. Sportivo Trinidense dio la gran sorpresa en la primera fecha del torneo clausura al vencer 2-1 a Cerro Porteño en la Nueva Olla. El Ciclón comenzó ganando con un gol de Iván Ramírez, pero no logró sostener la ventaja. En el segundo tiempo, Alex Cañete empató de cabeza y Luis Abreu marcó el gol del triunfo para el conjunto de José Arrúa. Cerro terminó el encuentro entre silbidos, mientras que Trinidense inició el campeonato con una importante victoria como visitante. Libertad se queda con el clásico y Aedo debuta con triunfo. Libertad derrotó 1-0 a Olimpia en el primer clásico blanco y negro del torneo clausura y le dio a Nelson Aedo Valdés un triunfo en su estreno como entrenador en la máxima categoría. Rodrigo Villalba anotó el único gol del partido en el segundo tiempo tras un rápido contragolpe. Olimpia tuvo mayor posesión de balón, incluso marcó un tanto que fue anulado por VAR al inicio del partido, pero careció de profundidad y no encontró la forma de vulnerar la sólida defensa gumarela. Libertad comenzó así el campeonato con 3 puntos y una victoria de gran importancia.
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0: Para hoy lunes 27 de julio, el clima estará cálido a caluroso, con cielo parcialmente nublado y vientos moderados del norte. La temperatura mínima será de 21 grados y la máxima alcanzará los 35 grados. Para mañana martes 28 de julio, el clima estará caluroso, con cielo parcialmente nublado a nublado y vientos moderados del norte. La mínima será de 24 grados y la máxima alcanzará los 35 grados. Muchas gracias por acompañarnos en esta edición de Flash de Noticias. Mi nombre es Brian Bob y les deseo a todos un excelente resto de jornada.
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0: Es la hora 13 en punto. La temperatura 36 grados, 7 décimas.
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0: Es la hora 14:30 minutos.
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0: Sean todos bienvenidos a un nuevo programa más de Sintonía Positiva aquí por Radio Noiland. En la edición de hoy vamos a estar hablando de un tema muy importante que nos afecta a todos nosotros como sociedad, ya que vamos a hablar de algo muy arraigado en la cabeza de la gente, que es ni más ni menos la violencia. El tipo de violencia que vivimos, sufrimos día a día, ya sea en la familia, en la calle, con desconocidos, que mucha gente incluso diría que tiene tan normalizado que ni siquiera se dan cuenta que son víctimas de violencia. Y yo creo que esto es muy muy importante de resaltar y de hablar por sobre todo. Y para justamente charlar de este tema está nuestro compañero de todos los lunes, Cristian Cabrera. Bienvenido a otro programa más de Sintonía Positiva.
1: Hola Brian, hola a la hermosa audiencia. Gracias nuevamente por la invitación. Y es un tema, así como estás mencionando, muy importante, que muchas veces pasamos o queremos hacer pasar por desapercibido, ¿verdad? Pero es un tema muy delicado que no tenemos que tolerar, tampoco permitirnos ni siquiera en nuestro día a día. Y es algo que acá como paraguayo tenemos muy arraigado. Es un tema que faltaría tratarse ya a nivel nacional, porque esto se nota demasiado todos los días en todas las ciudades, inclusive en la calle, y por qué no, obviamente muchas situaciones dentro de la misma vivienda.
0: A mí me gustaría empezar por, no te voy a decir el tipo de violencia menos grave, porque realmente todo tipo de violencia es un problema, es peligroso, está mal, y por supuesto la gran mayoría está penado por la ley. Pero empecemos con el que quizás la gente tiene más normalizado por sobre todas las cosas, que es la violencia en la relación. La violencia entre novio y novia, normalmente, en marido y mujer, entre esposos, entre incluso adultos mayores, parejas de adultos mayores, que tienen este problema, ¿no? Y aquí es donde vamos a entrar en el primer punto. ¿Qué es lo que nosotros consideramos que significa la palabra violencia?
1: Como concepto generalizado, la violencia es cualquier tipo de agresión que nosotros podemos dar o recibir. Aparte de la violencia física, que hoy en día sabemos ya de pe a pa lo que significa, cómo se puede causar y todo, hay dos tipos de violencia que no se está identificando mucho hoy en día, pero que es algo muy fuerte y tiene un impacto muy grande. Vamos a comenzar con la violencia psicológica o emocional, que afecta directamente a la autoestima y al bienestar emocional. ¿Cómo? Mediante insultos, humillaciones, amenazas, manipulaciones o intimidaciones. Lo que directamente nos va afectando de manera psicológica. Y esto, con todo lo que vemos acá en Paraguay, para no salir o ir demasiado lejos acá, en Paraguay veo que se sufre bastante la violencia física en la escuela, en la casa, en la calle principalmente. Y lastimosamente esto viene desde nuestra propia cultura. A mí me duele sinceramente que nuestro país siga siendo así, que muchas personas se sigan comportando de esa manera tan primitiva, haciendo violencia psicológica, y lastimosamente muchas personas toleran esto por miedo. Más bien por el miedo a que haya alguna consecuencia. Y como ya estuvimos hablando en otros programas, esto viene arraigado ya también desde la infancia. Capaz muchas personas que vivieron este tipo de violencia llegaron a estandarizar. Entonces lo único que hacen es tratar de sobrellevar, ¿verdad? Porque tienen miedo a las consecuencias. Después, la otra violencia que también vemos muchísimo por la calle es la violencia verbal, que se manifiesta, así como dice su nombre, a través de las palabras ofensivas, gritos, burlas o descalificaciones. Si nosotros nos fijamos, por ejemplo, en las ciudades grandes acá en Paraguay, en el mismo tráfico, por una pequeña boludez, por no querer dar paso, ya comenzamos a notar la violencia verbal, y por qué no la violencia emocional o psicológica también, donde te humillan, te ofenden, te gritan y te dan las peores calificaciones por algo que se pudo haber solucionado ahí en segundos. Y también la más fuerte, que hoy en día vemos justamente por la cantidad de machismo que hay en nuestro país, es la violencia sexual que se cada vez va saliendo más la luz. Yo siento, o sea, tengo una percepción de que esto anteriormente se veía muy poco, pero cada vez va saliendo más a la luz porque los casos se van agravando. Esto es algo personal porque es lo que voy escuchando, voy viendo con el tiempo acá. Y también por suerte digo dentro de todo que esto va saliendo a la luz, entonces la gente comienza a concientizarse más y también las entidades encargadas para regular esto también ya van mostrándose más para que las personas justamente vayan buscando ayuda.
0: Como bien estaba citando, ¿no? Los tipos de violencia que se vive, especialmente en nuestro país, bueno, ni siquiera te diría en nuestro país, especialmente en nuestro continente, en todo lo que es Latinoamérica, somos personas muy emocionales en América Latina por sobre todo. Se puede ver, por ejemplo, en el fútbol, se puede ver cuando vemos competencias, ya sea de deporte, de danza, de toda esta clase de cosas, donde vemos que siempre somos nosotros los que más viven, disfrutan, gritan, lloran cuando hacen las cosas. Y lastimosamente esto también se lleva a la parte violenta, ¿no? Donde somos personas capaz más tolerantes, pero al mismo tiempo a la hora de explotar, capaz somos más exagerados que otras personas. Y lastimosamente en lugares más desfavorecidos, ¿no? La gente no tiene esta cultura del respeto tan, tan clara, ¿no? Como lo debería de ser. Y capaz en el ambiente en el que viven, la violencia, las cachetadas, las patadas son algo más del día a día. Y lastimosamente se ve mucho en parejas, como estaba mencionando yo al inicio, que no solamente sufren la violencia física, que es obviamente la más grave, que es cuando llegan los golpes, el maltrato, sino también importa mucho, y creo yo que más que nada es la violencia a la que más expuestos están los jóvenes, que es la violencia psicológica. Es la que no deja moretones, y por lo cual considero también yo que por eso mismo es la más difícil de tratar después a la larga. Entonces, uno no debería de estar tranquilo y decir, no, yo tengo una relación con fulanita o fulanito, pero cada vez que yo quiero salir, él me grita y me dice que no puedo porque no, y soy su propiedad. Eso es violencia, y yo sé que mucha gente no considera violencia. Dice, ah, no es celoso, ah, no es que me quiere mucho. Es increíble la capacidad que tiene la gente para maquillar la violencia en la pareja. Esto es verídico, esto es real, ocurre. Y como bien te digo, es una violencia, empieza poquito, empieza con cosas así, de control, manipulación, amenazas, y eso obviamente va escalando, ¿no? A chantajes, a insultos, humillaciones, descalificaciones, y esto sigue y no para si uno no es capaz de decir basta. Yo quiero estar contigo, pero yo quiero respeto. De hecho, ya sobra el tener que pedir respeto, siendo que es algo que uno tendría que asumir que tiene que ser una obviedad prácticamente en la pareja.
1: Estoy totalmente de acuerdo con lo que mencionas y algo que quiero resaltar ahí es la inteligencia emocional. Recién estabas comentando que somos personas muy emocionales. Estoy también muy de acuerdo con eso. Es muy evidente eso. Y ahí se nota bastante la falta de inteligencia emocional, cómo nosotros dejamos manejarnos por nuestras propias emociones. Y algo que debemos agregar a esto es la cultura, lo que nos enseñan o por lo menos lo que nosotros vemos desde pequeños en casa o en la calle. Nosotros siempre le utilizamos como referencia a nuestros tutores. Si nosotros vemos que nuestros tutores son agresivos verbales, nosotros pensamos que eso es una buena manera de defendernos, pero lo único que oculta acá es el miedo. Porque si vos te fijas, las personas que tienen miedo, lo primero que hacen es gritar. Se ponen a la defensiva y comienzan a gritar porque piensan que de esa manera van a imponer el respeto que ellos sienten que se merecen. Pero eso capaz es algo ya muy primitivo. Sabemos que podemos tener una charla, podemos solucionar las cosas hablando tranquilamente y de una manera pasiva. La persona que se pone nerviosa o comienza a tener miedo directamente comienza a gritar o a insultar. Ahí entonces ya eso. ¿Cómo le controlamos a una persona así? Gritándole, no. Ahí lo único que hacemos es encender más el fuego interno que tiene. Y hay maneras de ver cómo sobrellevar esto, ¿verdad? Y sería un punto muy importante también que deberíamos de charlar más adelante, pero ya es un tema aparte, ¿verdad? Pero es lo que nosotros presenciamos en nuestra infancia, entonces nosotros como criaturas inocentes pensamos que ese tipo de comportamiento está bien y comenzamos a copiar porque nadie en el momento, en el círculo nos enseña no. Si es que vos tenés un problema, bueno, tenés que tratar así. No dejes que la ira te controle, que el miedo, los nervios, la frustración te controle. Por eso es muy importante también tener control de nuestro propias emociones. Tenemos que sentarnos, meditar es algo fundamental. Sentarnos, comenzar a meditar y ver qué es lo que sentimos. ¿Por qué siento esto? ¿Por qué tengo tanto miedo? Ah, sí, tengo miedo porque de chico a mí me gritaban mucho, entonces tengo miedo a que me falte el respeto, entonces yo automáticamente comienzo a gritar para imponer. Y lastimosamente muchas personas siguen cayendo en este juego y de la violencia verbal ya pasan directamente a la violencia física.
0: Completamente. Y ahí mencionaste algo que se me hace muy importante de resaltar, ¿no? Que es lo que los chicos, lo que los niños aprenden en casa. Si vos en casa tenés una criatura pequeña que está todavía creciendo, capaz que está empezando a caminar, está empezando a hablar, y vos sos una persona agresiva, y ni siquiera te estoy diciendo yo de agresiva con el niño o agresiva con la mamá. Si sos una persona que estaba llamando por teléfono a sus peones, a sus trabajadores o a sus compañeros, a lo que sea, y vos te pones a gritar, te pones a insultar, te pones a llamar, obviamente que tu hijo va a copiar ese comportamiento porque los hijos copian todo, lo copian todo, lo bueno, lo malo, todo, absolutamente todo. Como bien seguramente ya te diste cuenta, los niños son esponjas donde todo lo que lo rodea está relacionado con sus papás. Si mi papá dice esto, no puede ser malo. El
1: Claro.
0: niño lo va a repetir porque el niño no va a dimensionar lo que está diciendo. Por eso también pienso yo que la vida de un niño es muy pequeña y por esa misma razón es que la decepción puede ser tan grande para ellos. Y bueno, me parece un tema súper interesante para tratar, que yo creo que vamos a terminar arrastrando para una segunda edición, porque ahora nos estamos quedando ya sin tiempo. Así que, Cristian, muchísimas gracias por tu compañía el día de hoy. No sé si tienes algunas últimas palabras antes de cerrar el programa.
1: Y de mi parte solamente decir que no es necesario llegar a la violencia, ni siquiera comenzar con la violencia verbal y menos con la violencia física. Y sería bueno, así como mencionaste recién, en un siguiente programa, hablar de cómo nosotros podemos evitar este tipo de conflicto, cómo nosotros podemos enfrentarnos a esto si es que nos llegamos a topar. Porque una persona, obviamente, puede ser por algo muy pequeño, se puede volver agresivo ahí, entonces no entrar en su juego y ver la manera de controlar. Solamente eso.
0: De lujo. Muchísimas gracias, Cristian, por acompañarnos en esta edición y muchas gracias también a todos ustedes por estar en sintonía con nosotros. Así que será hasta la próxima en otro programa de Sintonía Positiva. Muchas gracias. Mi nombre es Brian Bob
1: Soy Cristian Cabrera.
0: y será hasta la próxima ocasión. Hasta pronto.
1: Chao, chao.

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0: Es la hora 15 en punto. La temperatura 38 grados, dos décimas.
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Muy buenas, estamos en Entre Jóvenes, les habla Geyel Ortiz, es un honor, un placer compartir una entrega más con ustedes. Sí, contigo que estás en la radio, que estás en el internet o de la manera en la cual nos estés sintonizando, eres bienvenido a este amplio mundo de jóvenes llamado Entre Jóvenes. Para esta ocasión tenemos un tema que te va a llamar la atención. ¿Por qué? Porque estaremos hablando acerca de la lectura, lo importante de la lectura, los tipos de lectura que hay, el proceso de lectura que se da. Todas estas informaciones las estaremos dando en este espacio que habla contigo y crece a tu lado entre jóvenes. Luego de esta página musical, arrancamos inmediatamente con todo lo que tenemos para ti para esta ocasión.

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1: 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Muy buenas, estamos en Entre Jóvenes, estamos en el segmento Punto por Punto. En el día de hoy estaremos hablando acerca de la lectura, el interesante mundo de la lectura. Quizás tengas alguna duda, quizás no sepas mucho del mundo de la lectura, quizás para ti leer sea simplemente leer. Pero podemos iniciar diciendo que la lectura es el proceso de la recuperación y aprehensión de algún tipo de información o ideas almacenadas en un soporte y transmitidas mediante algún tipo de código, usualmente un lenguaje, ya sea visual, auditivo o táctil. En el caso del lenguaje táctil, tenemos un ejemplo que es el sistema Braille para ciegos. Otros tipos de lectura pueden no estar basadas en el lenguaje, tales como la notación o los pictogramas. Según Weaver, saber leer significa pronunciar las palabras escritas. Saber leer significa saber identificar las palabras y el significado de cada una de ellas. Y saber leer significa saber extraer y comprender el significado de un texto. Para estudiar la lectura debemos tomar tres ciencias importantes. Número 1, la fisiología. Número 2, la psicología. Y número 3, la pedagogía clínica. La fisiología permite comprender la capacidad humana de leer desde el punto de vista biológico, gracias al estudio del ojo humano, el campo de visión y la capacidad de fijar la vista. La psicología ayuda a definir el proceso mental que se lleva a cabo durante la lectura, ya sea en la fase de decodificación de caracteres, símbolos e imágenes, o en la fase de asociación de la visualización con la palabra. Los procesos psicológicos de la lectura fueron estudiados por primera vez a fines del siglo XIX por Emil Jabal. La pedagogía clínica se ocupa de los aspectos educativos en cuanto al proceso enseñanza-aprendizaje del lector, los disturbios específicos de la lectura y las habilidades necesarias para una lectura eficaz. Si bien se pueden identificar distintos métodos y tipos de lectura que varían de acuerdo con el soporte material de la información y los propósitos que motivan la actividad lectora, en general, el proceso mediante el cual leemos consta de 4 pasos fundamentales. Número 1, la visualización. Paso número 2, la fonación. Paso número 3, la audición. Y paso número 4, la cerebración. El paso número 1, la visualización, es la percepción de sílabas o palabras sueltas de la información a través de la vista. Visualmente, la lectura no es una simple exploración continua del texto, sino una sucesión de imágenes, cada una de las cuales fija visualmente un conjunto de letras cada 25 milisegundos aproximadamente. La velocidad de desplazamiento es relativamente constante entre unos y otros individuos, pero mientras un lector lento enfoca entre 5 y 10 palabras por vez, un lector habitual puede enfocar aproximadamente una veintena de letras. El segundo paso, la fonación, la articulación oral consciente o inconsciente, se podría decir que la información pasa de la vista al habla. Es en esta etapa en la que puede darse la vocalización y la subvocalización de la lectura. La lectura subvocalizada puede llegar a ser un mal hábito que entorpece la lectura y la comprensión, pero puede ser fundamental para la comprensión de lectura de materiales como la poesía y las transcripciones de discursos orales. El tercer paso, la audición. La información pasa del habla al oído. La sonorización intraauditiva es generalmente inconsciente. La cerebración es el cuarto paso y es cuando la información pasa del oído al cerebro, de ahí su nombre, cerebración, y se integran los elementos que van llegando separados. Con esta etapa culmina el proceso comprensivo. la lección de escrituras diferentes a las de las lenguas del poniente, o de escrituras especiales como escrituras para personas ciegas o notación musical, se diferencia mucho de lo ya escrito. Experimentos con escrituras diferentes han demostrado que no solo los movimientos oculares se acostumbran a la dirección de leer, pero todo el sistema percepcional. Por ejemplo, si se escribe de la izquierda a la derecha y de arriba abajo, como en chino tradicional, no solo las sacadas cambian sus direcciones, pero también Perceptual Span y World Identification Span cambian sus formas. Escrituras que usan caracteres especiales no tienen alfabeto. Por ejemplo, en la misma escritura china, cada carácter representa una sílaba. Es decir, en leer un texto carácter por carácter se le puede vocalizar sílaba por sílaba. De un carácter se puede deducir su significación inmediatamente. Por eso, aunque la tipografía difiere mucho de la del occidente, no hay tantas diferencias. Las duraciones de las fijaciones, las distancias de las sacadas y las detenciones de los spans difieren, pero fundamentos como subvocalización y regresiones son casi idénticos. El sistema Braille es una escritura táctil usado por personas ciegas, es decir, se lee con las manos en vez de los ojos. La lección de esta escritura es mucho más secuencial y despacio que la de la escritura visual. La notación musical es la escritura para anotar música. Aunque es posible cantar una melodía anotado por notas, no es posible vocalizar esta escritura directamente, especialmente si contiene acordes, es decir, varias notas suenan simultáneamente. En general, el lector no convierte notas en habla, pero sí en movimientos del cuerpo. Los movimientos oculares se acomodan al contenido del texto. Si la melodía domina, hay más sacadas horizontales, y si la armonía domina, hay más sacadas verticales. La lección de fórmulas, por ejemplo, en matemáticas o en química, se distingue de lector a lector, aunque en general se las lee de la izquierda a la derecha. Hay muchos casos especiales, por ejemplo, si la fórmula contiene fracciones o matrices. La lección de fórmulas matemáticas es mucho más abstracto que la lección de todas las otras escrituras. Es posible vocalizar una fórmula, pero eso no ayuda a comprender su sentido. La comprensión de fórmulas es terreno interesante, pero hay pocos experimentos en este sector. Existen distintas técnicas de lectura que sirven para adaptar la manera de leer al objetivo que persigue el lector. Las dos intenciones más comunes al leer son la maximización de la velocidad y la maximización de comprensión del texto. En general, estos objetivos son contrarios y es necesario concentrar un balance entre los dos. Entre las técnicas convencionales que persiguen maximizar la comprensión se encuentran la lectura secuencial, la lectura intensiva y la lectura puntual. La lectura secuencial es la forma común de leer un texto. El lector lee en su tiempo individual desde el principio al fin sin repeticiones u omisiones. En la lectura intensiva, el destino de la lectura es comprender el texto completo y analizar las intenciones del autor. No es un cambio de técnica, solo de la actitud del lector. No se identifica con el texto o con sus protagonistas, pero analiza el contenido, la lengua y la forma de argumentación del autor neutralmente. Al leer un texto puntual, el lector solamente lee los pasajes que le interesan. Esta técnica sirve para absorber mucha información en poco tiempo. A partir del siglo XVIII aproximadamente, comienza la lectura intensiva. Esta era reservada solo para unos pocos, monjes y estudiantes de las universidades y academias. Esta modalidad se basaba en leer una obra por completa hasta que quedaran grabadas. El lector reconstruye el libro y el sentido. Estamos en Punto por Punto. Esta fue la primera parte de este interesante tema, la lectura.
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1: Entre Jóvenes hace una parada para desearte feliz cumpleaños. Sí, para ti que estás de fiesta de cumpleaños, Entre Jóvenes te desea muchas, pero muchas felicidades. Dios te bendiga y que el Señor Dios Todopoderoso esté contigo siempre.

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0: Hola, te invito a que reflexiones conmigo sobre estas palabras. Un artículo en National Geographic varios años atrás mostraba una foto impactante de las alas de Dios. Después de un incendio forestal en el Parque Nacional de Yellowstone, los guardabosques iniciaron una larga jornada montaña arriba para valorar los daños del incendio. Un guardabosque se encontró un pájaro literalmente petrificado en cenizas, posado cual estatua en la base de un árbol. Un poco asombrado por el espeluznante espectáculo, dio unos golpecitos al pajarillo con una vara. Cuando lo hizo, tres diminutos polluelos se escabulleron bajo las alas de su madre ya muerta. La amorosa madre, en su afán de impedir el desastre, había llevado a sus hijos a la base del árbol y los había acurrucado bajo sus alas, instintivamente conociendo que el humo tóxico ascendería. Ella podía haber volado para encontrar su seguridad, pero se había negado a abandonar a sus bebés. Cuando las llamas llegaron y quemaron su pequeño cuerpo, ella permaneció firme, porque ella había decidido morir para que aquellos que estaban bajo sus alas pudiesen vivir. Reflexionemos sobre esto. El Salmo 91:4 nos dice que Dios con sus plumas nos cubrirá y debajo de sus alas estaremos seguros. Ser amado de esta manera por Dios debería marcar una diferencia en nuestras vidas. No olvidemos a aquel que nos amó y murió por nosotros en la cruz del Calvario. Gracias damos al Señor porque Él nos guarda y nos protege. Dios continúe bendiciendo tu vida y te espero en una próxima entrega.
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1: Y bien, amigos y amigas, esto ha sido todo por el día de hoy. Para Heyer Ortiz y el equipo de Radio Transmundial, es un placer reproducir este espacio. 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

0: Sean todos bienvenidos a una nueva edición de Flash de Noticias aquí por Radio Noilam. Mi nombre es Brian Bob y hoy les estaré comentando las principales novedades de hoy lunes 27 de julio.
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0: Diputados impulsan oficina permanente de identificaciones para Alto Paraguay. La Cámara de Diputados aprobó un proyecto de declaración que exhorta al Poder Ejecutivo a instalar una oficina permanente del Departamento de Identificaciones en Alto Paraguay. La iniciativa presentada por el diputado José Domingo Adorno busca facilitar la expedición de cédulas de identidad y pasaportes para los habitantes del departamento. Actualmente, pobladores de distritos como Bahía Negra, Fuerte Olimpo, Carmelo Peralta y Puerto Casado deben recorrer largas distancias para realizar estos trámites. Mientras se concreta la oficina en regional, también se solicitará a la Policía Nacional organizar jornadas móviles de cedulación para acercar el servicio a las comunidades. DENIT supera los 1,3 millones de contribuyentes, pero un tercio está suspendido. La Dirección Nacional del Ingreso Tributario informó que al cierre del primer semestre del 2026, el registro único del contribuyente alcanzó los 1.315.787 inscriptos, un 3,6% más que al finalizar el 2025. Sin embargo, solo el 66,7% corresponde a contribuyentes activos, mientras que cerca del 31% permanece en suspensión temporal. El informe señala que el crecimiento del padrón no implica necesariamente una mayor actividad económica, ya que casi uno de cada tres registros no opera de forma regular. La DENIT destacó que el desafío es aumentar la cantidad de contribuyentes activos que presenten declaraciones y cumplan con sus obligaciones tributarias.
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0: Explosión de un petrolero aumenta la tensión en Hormuz. Medios iraníes informaron que un petrolero explotó este domingo pasado en el estrecho de Hormuz tras impactar contra una mina marina, luego de desviarse de la ruta de navegación establecida por Irán. Hasta el momento, las autoridades no confirmaron oficialmente el incidente ni informaron sobre víctimas o daños. El hecho ocurre en medio de una creciente tensión entre Irán y Estados Unidos por el control de esta estratégica vía marítima. En las últimas horas, la Guardia Revolucionaria también realizó disparos de advertencia contra buques que, según el Teherán, navegaban fuera del corredor autorizado. La ONU alerta que el mundo no avanza lo suficiente para proteger la biodiversidad. La Organización de las Naciones Unidas advirtió durante una reunión en Nairobi que los esfuerzos internacionales siguen siendo insuficientes para cumplir las metas de protección de la biodiversidad fijadas para el 2030. El informe presentado señala que la pérdida de biodiversidad continúa a un ritmo sin precedentes y alerta sobre la falta de financiamiento y de acciones concretas. Las conclusiones servirán de base para la conferencia de la ONU sobre biodiversidad que se celebrará este octubre en Armenia.
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0: Trinidense sorprende y derrota a Cerro Porteño. Sportivo Trinidense dio la gran sorpresa en la primera fecha del torneo clausura al vencer 2-1 a Cerro Porteño en la Nueva Olla. El ciclón comenzó ganando con un gol de Iván Ramírez, pero no logró sostener la ventaja. En el segundo tiempo, Alex Cañete empató de cabeza y Luis Abreu marcó el gol del triunfo para el conjunto de José Arrúa. Cerro terminó el encuentro entre silbidos, mientras que Trinidense inició el campeonato con una importante victoria como visitante. Libertad se queda con el clásico y Aedo debuta con triunfo. Libertad derrotó 1-0 a Olimpia en el primer clásico blanco y negro del torneo clausura y le dio a Nelson Aedo Valdés un triunfo en su estreno como entrenador en la máxima categoría. Rodrigo Villalba anotó el único gol del partido en el segundo tiempo tras un rápido contragolpe. Olimpia tuvo mayor posesión de balón, incluso marcó un tanto que fue anulado por VAR al inicio del partido, pero careció de profundidad y no encontró la forma de vulnerar la sólida defensa gumarela. Libertad comenzó así el campeonato con 3 puntos y una victoria de gran importancia.
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0: Para hoy, lunes 27 de julio, el clima estará cálido a caluroso, con cielo parcialmente nublado y vientos moderados del norte. La temperatura mínima será de 21 grados y la máxima alcanzará los 35 grados. Para mañana martes 28 de julio, el clima estará caluroso, con cielo parcialmente nublado a nublado y vientos moderados del norte. La mínima será de 24 grados y la máxima alcanzará los 35 grados. Muchas gracias por acompañarnos en esta edición de Flash de Noticias. Mi nombre es Brian Bob y les deseo a todos un excelente resto de jornada.
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0: Es la hora 17:30 minutos.
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Tómate de mi mano. En cierta ocasión, luego del conmovedor evento de la multiplicación de los panes y los peces, para alimentar a más de 5.000 personas, Jesús despide a la multitud para luego subir al monte a orar. Habiendo enviado a sus discípulos en una barca, regresó y encontró la barca siendo azotada por las olas, porque caminó sobre las aguas. Entonces, acercándose a la barca donde los discípulos estaban temerosos, pensando también que encima de la tormenta tenían un fantasma, él les dijo: «Tened ánimo, soy yo, no temáis». Pedro, entonces, tan impulsivo como muchos de nosotros, se apresuró a exclamar: «Señor, si eres tú, manda que yo vaya a ti sobre las aguas». Jesús le dice: «Ven». Y él, puesta su mirada en Jesús, caminó sobre ellas. Pero también relata la Biblia que al ver el fuerte viento a su alrededor, se hundió. ¿Cuántas veces le ha ocurrido lo mismo a usted? No importa el temporal, oriente su mirada a Cristo y reciba la paz y el gozo en medio de la tormenta. No ponga su mirada en las circunstancias, pues empezará a sentir que su vida se hunde sin gozo y sin esperanza. Recuerde que Pedro, al comenzar a hundirse, rogó: «Señor, sálvame». Hoy le tengo una buena noticia. Como a Pedro, Jesús le extiende su mano y le insta a no dudar, pero aún más, calma la tempestad. No quite su mirada del Señor, y si lo ha hecho y ha experimentado que se hunde, vuelva a llamarle, tómese nuevamente de su mano y reciba de él la paz. Nunca quite su mirada del Señor. Meditación escrita por Aminta de Medina, Colombia,

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0: esa cuenta, no te la verifica nadie. Nada más que Dios mismo te la verifica.
1: Estás verificado en TikTok y IG, está bien. Verifícate en el libro de la vida también. Como quiera 25 por 4. Así que estamos al 100. Hey.

entero por el brote del misterioso virus COVID-19.

está agotada.

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0: Es la hora 20 en punto. La temperatura 30 grados, una décima.
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0: Sean todos bienvenidos a una nueva edición de Flash de Noticias aquí por Radio Noilam. Mi nombre es Brian Bob y hoy les estaré comentando las principales novedades de hoy lunes 27 de julio.
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0: Diputados impulsan oficialmente

0: oficina permanente de identificaciones para Alto Paraguay. La Cámara de Diputados aprobó un proyecto de declaración que exhorta al Poder Ejecutivo a instalar una oficina permanente del Departamento de Identificaciones en Alto Paraguay. La iniciativa presentada por el diputado José Domingo Adorno busca facilitar la expedición de cédulas de identidad y pasaportes para los habitantes del departamento. Actualmente, pobladores de distritos como Bahía Negra, Fuerte Olimpo, Carmelo Peralta y Puerto Casado deben recorrer largas distancias para realizar estos trámites. Mientras se concreta la oficina en regional, también se solicitará a la Policía Nacional organizar jornadas móviles de cedulación para acercar el servicio a las comunidades. DENIT supera los 1,3 millones de contribuyentes, pero un tercio está suspendido. La Dirección Nacional del Ingreso Tributario informó que al cierre del primer semestre del 2026, el registro único del contribuyente alcanzó los 1.315.787 inscriptos, un 3,6% más que al finalizar el 2025. Sin embargo, solo el 66,7% corresponde a contribuyentes activos, mientras que cerca del 31% permanece en suspensión temporal. El informe señala que el crecimiento del padrón no implica necesariamente una mayor actividad económica, ya que casi uno de cada tres registros no opera de forma regular. La DENIT destacó que el desafío es aumentar la cantidad de contribuyentes activos que presenten declaraciones y cumplan con sus obligaciones tributarias.
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0: Explosión de un petrolero aumenta la tensión en Hormuz. Medios iraníes informaron que un petrolero explotó este domingo pasado en el estrecho de Hormuz tras impactar contra una mina marina, luego de desviarse de la ruta de navegación establecida por Irán. Hasta el momento, las autoridades no confirmaron oficialmente el incidente ni informaron sobre víctimas o daños. El hecho ocurre en medio de una creciente tensión entre Irán y Estados Unidos por el control de esta estratégica vía marítima. En las últimas horas, la Guardia Revolucionaria también realizó disparos de advertencia contra buques que, según el Teherán, navegaban fuera del corredor autorizado. La ONU alerta que el mundo no avanza lo suficiente para proteger la biodiversidad. La Organización de las Naciones Unidas advirtió durante una reunión en Nairobi que los esfuerzos internacionales siguen siendo insuficientes para cumplir las metas de protección de la biodiversidad fijadas para el 2030. El informe presentado señala que la pérdida de biodiversidad continúa a un ritmo sin precedentes y alerta sobre la falta de financiamiento y de acciones concretas. Las conclusiones servirán de base para la conferencia de la ONU sobre biodiversidad que se celebrará este octubre en Armenia.
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0: Trinidense sorprende y derrota a Cerro Porteño. Sportivo Trinidense dio la gran sorpresa en la primera fecha del torneo clausura al vencer 2-1 a Cerro Porteño en la Nueva Olla. El Ciclón comenzó ganando con un gol de Iván Ramírez, pero no logró sostener la ventaja. En el segundo tiempo, Alex Cañete empató de cabeza y Luis Abreu marcó el gol del triunfo para el conjunto de José Arrúa. Cerro terminó el encuentro entre silbidos, mientras que Trinidense inició el campeonato con una importante victoria como visitante. Libertad se queda con el clásico y Aedo debuta con triunfo. Libertad derrotó 1-0 a Olimpia en el primer clásico blanco y negro del torneo clausura y le dio a Nelson Aedo Valdés un triunfo en su estreno como entrenador en la máxima categoría. Rodrigo Villalba anotó el único gol del partido en el segundo tiempo tras un rápido contragolpe. Olimpia tuvo mayor posesión de balón, incluso marcó un tanto que fue anulado por VAR al inicio del partido, pero careció de profundidad y no encontró la forma de vulnerar la sólida defensa gumarela. Libertad comenzó así el campeonato con 3 puntos y una victoria de gran importancia.
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0: Para hoy, lunes 27 de julio, el clima estará cálido a caluroso, con cielo parcialmente nublado y vientos moderados del norte. La temperatura mínima será de 21 grados y la máxima alcanzará los 35 grados. Para mañana martes 28 de julio, el clima estará caluroso, con cielo parcialmente nublado a nublado y vientos moderados del norte. La mínima será de 24 grados y la máxima alcanzará los 35 grados. Muchas gracias por acompañarnos en esta edición de Flash de Noticias. Mi nombre es Brian Bob y les deseo a todos un excelente resto de jornada.
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